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1: Exactamente las 20 horas. 30.

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0: Exactamente las 21 horas, 16 minutos.

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0: Exactamente las 22 horas.

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1: Exactamente las 23 horas. 6

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0: Exactamente las 0:08.

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0: Exactamente las 1:00 a.m.

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0: Exactamente las 1 de la madrugada.

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0: Exactamente las 3 de la madrugada.

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0: Exactamente las 3 de la madrugada.

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0: Exactamente las 4 de la madrugada.

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Exactamente las 5 de la madrugada.

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Exactamente las 6 de la madrugada.

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0: Exactamente las 7 horas.

tener, uno nunca está libre de nada, o sea, a cualquiera le puede suceder. Y me llama mucho la atención, ¿eh? O sea, que sintió primero debilidad en todo su cuerpo, fuertes dolores también corporales, y esto que le dejó un sabor amargo en la boca. A tenerlo en cuenta, nunca está de más. 9 de la mañana, ya con 26 minutos. Recuerden, 41-271-1692. Oye, qué buen tema. Esto me acuerda el verano. Esta canción.

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mañana ya con 32 minutos. Oye, saludamos al sector de Los Rojas. Yo sé que están trabajando desde muy tempranito los muchachos. Saludar también a todos los pescadores artesanales que están en la sintonía, que van también a trabajar mar adentro, que se encuentran en el norte, en el sur, pero siempre están ahí al pendiente de su familia, de quienes dejan en tierra. Así que un abrazo para cada uno de ustedes, que sea un año totalmente exitoso, que sea una temporada bendecida. Así que les abrazamos a la distancia. Seguimos con la buena música a través de la 89.1 Radio Catalina, 41271-1692 es el fono de la radio. Esto es Todo Que Ver. Mateo.

mañana ya con 36 minutos. Hoy saludamos a quienes nos escuchan por allá en Mejillones, saludamos a Teresita, fiel auditora de la radio. Saludos para ella y también para todos sus colegas, para todos sus compañeros de trabajo, esperando que todos se encuentren muy, pero muy bien. Agradecido de ellas, de ella y de ellos, que siempre nos escuchen a través de nuestra señal online. O sea, no hay excusa para no escucharnos. Así que como nosotros no nos vamos a acordar y no les vamos a saludar en esta mañana de día jueves. Mientras tanto, seguimos con la buena música a través de la 89.1 Radio Catalina.

las 9:39, 9:39. Recuerde nuestro fono contacto 41271-1692 y también nuestro fono contacto de el WhatsApp más 569-6587-3148.

Oye, hay descuento en el día de hoy, descuento de bencina en Copec. Las comunas beneficiadas hoy son, hoy 14 de mayo, son solamente algunas. Así que las personas podrán acceder a un descuento de 100 pesos por litro en bencina. Y les voy a dar a conocer de inmediato dónde serán, cuáles son las 16 comunas que hoy jueves 14 de mayo podrán acceder al descuento de 100 pesos por litro de bencina. Bueno, según la empresa, cualquier persona que vaya a algún servicentro de estas zonas que yo voy a comentar, mencionar, podrán cargar bencina y recibir el descuento. Ahora, el beneficio incluye solamente por la carga de bencina de 93, 95 y 97 octanos. Así que las 16 comunas beneficiadas para el día de hoy, jueves 14 de mayo, Escalama, La Serena, Buin, Concón, Santo Domingo, Curicó, Renca, Mostazal, Conchalí, Los Lagos, Chillán Viejo, Curacautín, Lota, Chiguayante, Dalcahue y Cañete. Así que nuestros amigos que están por ahí en Lota tienen este descuento entonces en Copec para que usted pueda cargar bencina de 93, 95 y 97 octanos y así tener el descuento de 100 pesos por litro. Bueno, algo es algo siquiera, ¿por cierto? Nuestro foro contacto 41-271-1692. 41-271-1692. Seguimos con la buena música a través de la 89.1 Radio Catalina.

Oye, son las 9 de la mañana con 46 minutos. Recuerden que luego, desde las 10 hasta las 11 de la mañana, se viene nuestro espacio del Rincón Ranchero de Catalina. Una cosa más que le quiero mencionar para que usted también lo tome en cuenta, que el MOP Bio Bio reafirma prohibición de tránsito de camiones en Puente Juan Pablo II. ¿Ya? Para que usted también lo sepa, si de pronto ahí va manejando algún camión y se ha preguntado por qué no puede pasar o por qué le han dicho todo esto, nosotros aquí se lo volvemos a reiterar. La restricción para todo tipo de camiones y vehículos de carga pesada de 10 toneladas rige desde el año 2010, tras el terremoto, ¿se recuerdan o no? Bueno, autoridades instan al uso de vías alternativas, como por ejemplo, ¿cuáles son las vías alternativas? Puente Yacolén y Puente Industrial, para así evitar el acortamiento de la vida útil del viaducto y garantizar también la seguridad vial, que es muy importante. Bueno, ante el uso indebido y reiterado del puente Juan Pablo II por parte de vehículos de carga pesada, la Seremi del Ministerio de Obras Públicas, MOP, del Bío Bío, realizó un llamado estricto a respetar la normativa vigente que prohíbe el tránsito de camiones en dicho viaducto, medida establecida desde el año 2010. Así que el puente Juan Pablo II, que conecta Concepción con San Pedro La Paz, para algunos quienes no saben dónde está el puente Juan Pablo II porque no son de la región, y comentarles que sufrió daño significativo en su estructura tras el terremoto del 27 de febrero del año 2010, y desde ese momento la resolución exenta 247 del 25 de octubre del 2010 del MTT, mantenida y validada por el MOP, prohíbe la circulación de toda clase de camiones independiente de su peso bruto vehicular y características. Así es que, en resumen, el MOP Bio Bio reafirma esta prohibición de tránsito de camiones en el puente Juan Pablo II. Escoja ahí mejor la alternativa, que es el puente Yacolén y puente Industrial, y así evitamos este acortamiento de la vida útil del viaducto y también garantizar la seguridad vial. No sean porfiados, por favor. ¿Saben por qué o no? Porque un estudio reciente de ingeniería del MOP ha determinado que la estructura requiere cuidados críticos con una vida útil remanente limitada. Entonces, el paso de camiones de alto tonelaje genera un uso intenso e indebido que acelera el deterioro de los puntos de apoyo y cepas y anclaje sísmico. Y esto también incrementa el riesgo de accidentes, ¿cierto? Y acortando nuevamente, le reitero, la vida útil del puente. Y ahí el dilema, y ahí la situación, po. Oye, vamos con el próximo tema musical. Ya estamos de regreso aquí en Catalina, la 89.1. Seguimos con Ráfaga.

5 minutos nos separan para que ya sea las 10 de la mañana. Y así vamos avanzando súper rápido durante el transcurso de esta jornada de la mañana. Oye, quiero saludar a quienes están en la sintonía ya en Colcura City. Me imagino que tiene que ser muy rica ahí el despertar a la orilla de la playa. A pesar de que está helado, tomarse un cafecito calientito con vista al mar. Qué rico, ¿ah? Vamos con Jesse Uribe y Américo, aquí en Catalina.

0: son las 10 de la mañana con un minutito. Vamos de inmediato con nuestra publicidad. Y estamos de regreso aquí en Catalina, la 89.1, con su espacio del Rincón Ranchero de Catalina.
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de la mañana ya con 8 minutos. Y estás en tu espacio del Rincón Ranchero de Catalina. Así es que saludamos a todos quienes les encanta su espacio el Rincón Ranchero, sobre todo los adultos mayores, los nuestros abuelitos, que le encanta la música ranchera, la cumbia ranchera, que tocan fuerte la radio, los escuchan, se entretienen, se divierten, bailan también al ritmo de cada canción. Así que vamos con el próximo tema y ya estamos de regreso.

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Ya son las 10 de la mañana con 38 minutos. Oye, a pesar de que hay un sol radiante que uno mira por la ventana y dice, uy, tiene que estar rico la mañana, está calientito, pero está helado, Juan. Está helado, está fría la mañana, está fresca, pero va a ser calorcito durante el transcurso de este día ya jueves 14 de mayo. Yo andaba media perdida y dije, no, hoy día es viernes. Viernes 14, no, po, jueves 14.

Oye, tenemos un saludito por acá, nos dice, hola Elenita, quisiera enviar un saludo a mi bebé, dice nuestra amiga. Oh. Mi bebé que cumple 23 años, dice ella. Y hoy dedicarle la canción chiquitita de Álvaro Torres, así que un ratito más, después de las 11 de la mañana vamos a dedicarle esa canción, ¿ya? Y que la amo mucho y que tenga lindo día. Linda la Joana, entonces saluda a su bebé que hoy está cumpliendo 23 añitos de vida. Ya después de las 11 de la mañana vamos a colocar el tema solicitado. ¡Felicidades!

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Seguimos con la buena música a través de la 89.1 Radio Catalina. 412-71-1692 es el fono de la radio.

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Oye, ya estamos de regreso aquí en Radio Catalina, la 89.1. Espero que todos se encuentren muy, pero muy bien. Oye, ahora sí vamos a escuchar el tema que nos había solicitado nuestra buena amiga Joana, quien quiere saludar ahí a su hijita, que hoy día está cumpliendo 23 añitos su bebé, y ella le dedica la canción Chiquita Mía de Álvaro Torres. Vamos con el tema y ya estamos de regreso aquí en Catalina, la 89.1.

Ya estamos de regreso aquí en Catalina, la 89.1. Recuerde nuestro foro contacto 41-271-1692. Y nuestro foro contacto de el WhatsApp de la radio es el más 569-6587-3148. Oye, el sol está calientito, está rica la jornada. Para el día de hoy, durante el transcurso también de esta tarde, tendremos nubes y claro, con temperaturas en torno a los 13 grados. Actualmente tenemos una sensación térmica de 11 grados y ya por la noche también tendremos nubes y claros con temperaturas cercanas a los 10 grados, viento del oeste a lo largo del día, pero con una velocidad media de 5 kilómetros por hora. Ya, así es que ya lo saben. Y recuerde que durante el transcurso de la tarde también vamos a estarle acompañando con buena música, con información, con algunos datitos importantes, entre muchas cosas más. Así es que les invito a que usted pueda seguir junto a nosotros, pueda continuar, no se separe de nuestra sintonía, que ya estamos de regreso aquí en Catalina, la 89.1. 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

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Hoy está bueno el tema, ¿cierto que sí? Para poder seguir continuando con nuestro día, el día de hoy, ya jueves, viernes, chicos, como muchos también les llaman. Esperemos que todos se encuentren muy bien, que estén con buen ánimo, con todo el ánimo del mundo mundial. Y así poder seguir avanzando durante el transcurso del día, de la jornada, de la mañana, ¿cierto? Que es la idea. Yo sé que muchos se atemorizaron con el frío, que salieron más abrigados que hijo único, pero después con el ratito a medida que van pasando las horas, dice, pucha, que la jodí venir tan abrigado, abrigada. Al final hace bastante calor. Yo vine abrigada con polerita, chalequito, polerón, pantalón, buzo, de todo un poquito. Porque dije, no, la mañana va a estar súper helada. Pero ahora está saliendo el solcito, qué rico. Está como ideal esta jornada como para sacar la ropita a secarse ahí al calor del sol. Sol, calor natural. Ya seguimos con buena música. Ya son las 11 de la mañana con 20 minutos. 11 de la mañana, 20 minutitos. Vamos con el próximo tema. Y ya estamos de regreso aquí en Catalina, la 89.1.

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seré una niña buena, decía la voz bandolera. Qué cosas, ¿no? Hoy ya son las 11 de la mañana con 24 minutos. 11 de la mañana, 24 minutitos. Les seguimos acompañando con buena música a través de la 89.1 Radio Catalina. Recuerde nuestro fono contacto 41-271-1692. Ustedes ya saben, la voz bandolera, ser o no ser. Ahí vamos con el otro tema. Esto es Quiero Ser. Suena aquí en Catalina.

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Oye, ¿cuántos se habrán sentido identificados con esta canción a todo esto? Supongo yo, pues. Algunos a lo mejor dijeron, ay, me están cantando a mí. ¿Seré yo, señor? Oye, son las 11 de la mañana con 31 minutos. Todavía tienen tiempo para poder comunicarse con nosotros al más 569-6587-3148, que es el fono contacto del WhatsApp de la radio. Oye, quiero saludar a toda nuestra gente hermosa, bella, de la comuna de Lota, que están en la sintonía también de la radio, que nos escuchan en sus hogares mientras están haciendo el aseo, mientras están viendo qué voy a hacer hoy día de almuerzo. Hay muchos quienes se preguntan qué puedo hacer, qué podemos hacer de almuerzo, qué podemos preparar para cuando lleguen los niños, las bendiciones, cuando llegue el amado, ¿cierto?, ahí a la casa. Así es que bueno, no se hagan ningún problema y sopita de misterio es lo que caiga, no mala suerte la olla, decían también antiguamente. Hay que ser agradecido y agradecida de lo que tenemos.

0: Así que vamos con el próximo tema musical, DJ, por favor. ¿Con qué nos va a sorprender esta tarde? Bueno, esta mañana, no tarde. Mañana. Una mañana que parece tarde, bueno, son ricos que hay. Ya, vamos con el tema. Ya estamos de vuelta aquí en Catalina, la 89.1.
1: Este tema dedicado para todos los que alguna vez sufrimos el corazón roto. 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

Estamos de regreso aquí en Catalina, la 89.1. Hoy estaba leyendo acá sobre lo que se va a realizar, porque sobre esta propuesta legislativa que fue presentada en la Comisión de Gobierno del Senado durante la discusión sobre expulsiones administrativas. Mencionarles que FONASA, hospitales y colegios revelan nueva medida del gobierno para expulsar migrantes irregulares en Chile. El gobierno del presidente José Antonio Kast dio un nuevo paso en su estrategia migratoria tras presentar una indicación legislativa que obligaría a instituciones de salud, educación y prevención a reportar antecedentes de migrantes irregulares a las autoridades, con el objetivo de avanzar en proceso de identificación y expulsión. O sea, la propuesta ya fue presentada por el subsecretario del Interior, Max Pavés, durante la discusión del proyecto que perfecciona las expulsiones administrativas en la Comisión de Gobierno del Senado. Es lo que le podemos comentar durante el transcurso de esta jornada de la mañana, aún cuando ya son las 11 de la mañana con 40 minutos. Recuerda que estás en Radio Catalina, la 89.1. Vamos con el próximo tema musical. Recuerde nuestro fono contacto 41271-1692.

Oye, yo les quiero comentar algo en esta jornada de aún de la mañana sobre una situación que ocurrió el día domingo y que también ayer estuvimos en nuestro programa de Solo para Nosotras. Estuvimos a dos dirigentes de nuestra comuna de Coronel, de los feriantes, trabajadores de ferias libres de nuestra comuna de Coronel. Y yo les quiero comentar al respecto, algo al respecto de todo lo que se vivió el domingo pasado y mencionarles que durante los últimos meses, los cambios también que se han estado realizando en las ferias libres de nuestra comuna de Coronel, que sin duda ha generado una gran preocupación entre los trabajadores feriantes, especialmente en quienes por años han buscado espacios dignos y estables para desarrollar su trabajo. La situación llegó a un punto crítico cuando un grupo de feriantes decidió instalarse un día domingo en un terreno privado, luego de haber recibido la autorización de su propietario para trabajar de manera provisoria, mientras se buscaban ahí acuerdos con el municipio y con el mismo dueño del lugar. Bueno, según explicaron ahí los dirigentes, la idea era encontrar una solución temporal similar a otras autorizaciones que se realizan en actividades masivas de nuestra comuna. Sin embargo, el procedimiento generó la presencia de carabineros en el sector, pero pese a ello, los dirigentes sindicales destacaron también el actuar del personal policial, señalando que comprendieron el difícil momento que viven muchas familias feriantes y mantuvieron también una actitud respetuosa y empática frente a la situación. Desde el sindicato número 2 de Chacarería, estuvieron presentes en nuestro programa de Solo para Nosotras y explicaron que esta problemática no es reciente. Desde su conformación han impulsado distintas propuestas para poder concretar una feria libre en el sector norte de Coronel. Primero existieron conversaciones con Galilea, luego con Asentamiento Escuadrón y actualmente con Pocuro. Sin embargo, aseguran que las propuestas nunca avanzaban de manera correcta y quedaban sin respuesta definitiva. Entonces, frente a todo esto, los socios comenzaron a manifestar su preocupación y también, obviamente, la necesidad de visibilizar el problema. Según señalaron los dirigentes, la decisión de instalarse de manera provisoria nació como una forma de llamar la atención de las autoridades y evitar que la situación continuara repitiéndose año tras año sin soluciones reales. Bueno, los representantes de los sindicatos recalcaron que no buscan conflicto con el municipio, es algo que se destacó siempre, ni con otras tampoco identidades, sino oportunidades de trabajo dignas para cientos de familias feriantes. También lamentan que en algunos momentos se le haya tratado como delincuente, cuando aseguran que solamente están luchando por mantener su fuente laboral. Bueno, actualmente son 6 sindicatos unidos trabajando en esta causa, todos con el objetivo de impulsar una feria destinada principalmente a feriantes de nuestra comuna de Coronel, que es muy necesario, y también priorizando a trabajadores locales que llevan años desarrollando esta actividad en la zona. Bueno, los dirigentes aseguran que continuarán buscando diálogo y soluciones, reiterando que no bajarán los brazos en la defensa del trabajo y la dignidad de los feriantes coronelinos. Bueno, mencionarles también que el día de ayer, bueno, yo se lo había comentado anteriormente, estuvieron con nosotros también los dirigentes de ferias, Miguel Novoa Lagos, presidente de Psicofélico, y Marco González Albornoz, también presidente de Feria Libre de nuestra comuna de Coronel. Así es que esperamos que todo ahora les salga muy bien. Estuvieron con una reunión el día de ayer también, en los días anteriores, fueron bien recibidos en la municipalidad, ya llegaron a un buen punto, están coordinando todo. Podemos decir que sí va a haber Feria Libre un día domingo, pero el día de hoy, a eso del mediodía, ya en breve, van a tener una reunión también junto al municipio, donde también se van a acatar y hablar muchos puntos, van a coordinar y van a cerrar todo lo que es trato para poder que exista la Feria Libre un día domingo en nuestra comuna de Coronel. Así que nos alegramos montones que les haya ido muy bien en todas sus reuniones, que también nuestro canal haya servido de algo en nuestro programa y obviamente cómo no lo íbamos a tocar este tema acá en la radio. Así es que mucha fuerza para todos los feriantes de nuestra comuna de Coronel, a todos los locatarios y a todos los emprendedores que luchan y que saben que detrás de ello hay familias que dependen de su trabajo y también nosotros como ciudadanos necesitamos de la feria también, ya que está todo cada vez más caro y difícil situación. Así que bueno,
Les felicitamos y esperamos entonces que tengan el día de hoy una buena jornada y que a esa hora de las 12 del día, al mediodía, les vaya pero espectacular. Esperamos respuesta también de nuestros amigos dirigentes de la Feria de Coronel, para que así nos pueda comentar entonces cómo les fue, qué tal, si tienen alguna otra novedad. Vamos a la música, continuamos con la mejor selección musical a través de la 89.1 Radio Catalina.

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Ya estamos de regreso aquí en Catalina, la 89.1, ya son las 12 con 12 minutitos. Oye, les quiero comentar a nuestros amigos de Lota que se ha reprogramado la invitación que está abierta a la comunidad sobre el desfile de conmemoraciones de glorias navales. La Municipalidad de Lota y el Honorable Consejo Municipal les invita a toda la comunidad a presenciar el desfile de conmemoración de las glorias navales en la Plaza de Armas de la Comuna de Lota, el cual se va a realizar el viernes 29 de mayo a eso del mediodía, a las 12 del día, en Plaza de Armas. Así que ya les espera para que puedan compartir este importante desfile

estamos de regreso aquí en Catalina, la 89.1, ya son las 12:36, hay un sol pero precioso, hace calor ya. Oye, ¿sabes qué? A todo esto, sabemos que cuando hace frío siempre tomamos un cafecito, preferimos un café. ¿Eres amante del café? Porque hay expertos que revelan cuántas tazas debes tomar al día. Y sabemos que habemos muchos que somos amantes del café. Sin embargo, hay nutricionistas que revelan cuántas tazas podemos tomar al día. Hay especialistas también que se refieren al café y explican también los beneficios y las contradicciones o contraindicaciones de tomar café. Bueno, el café, cierto, es uno de los líquidos más consumidos por las personas debido también a su exquisito sabor. Y ves qué rico con solamente uno sentir ese olorcito a cafecito. Exquisito, un sabor único, bueno, y además por ser un estimulante natural del sistema nervioso. Pero ¿cuántas tazas hay que tomarse al día? Es la pregunta del millón. Bueno, una experta ahí nos reveló cuánta cafeína deberías consumir diariamente. Bueno, esta bebida destaca por su gran sabor amargo y ácido, por su alto contenido de cafeína, que es proveniente de un arbusto tropical que lo posiciona en uno de los líquidos más deseados en el mundo, por si usted no lo sabía. Y ya no solo se toma al desayuno, sino que ahora es parte también de encuentros sociales, donde el café es el punto principal de reunión entre amigos, familia, pareja, hasta incluso en el trabajo. Lo sabemos, ¿cierto? Así que bueno, antiguamente se pensaba que el café no se podía recomendar para todo el mundo. Actualmente ya ese discurso ya está totalmente descartado. En adultos sanos se puede llegar a consumir incluso de 3 a 4 tazas de café. Pero ojalá, sí, pero ojalá sea filtrado y de buena calidad. Café de grano, porque ese es el que tiene mayor aporte antioxidante, mira. Bueno, el café sabemos que se caracteriza por tener polifenoles, ahí sí, antioxidantes, que son súper importantes para poder reducir el estrés oxidativo de las células de nuestro cuerpo. Buen dato, ¿ah? También destacó la experta y agregó que incluso tomar café está relacionado con menos riesgo de diabetes, de hígado graso, de mortalidad cardiovascular y ayuda a la concentración. Vamos a tomar mucho café. Mucho café para la concentración. Oye, y hay un menor riesgo, escuche bien, de Parkinson y Alzheimer. Mira, y mejora el rendimiento deportivo también. Fue lo que agregó la especialista. Así que hoy día vamos a tomar todos café al desayuno, al almuerzo, en la once, la cena y hasta por si acaso. Oye, esperemos que le haya servido este datito. Pero, aquí viene lo que no nos gusta, las contraindicaciones de tomar café. Bueno, así como el café genera varios beneficios en la salud, pero también su consumo en exceso podría provocar diversos efectos secundarios. Por ejemplo, y esto es verdad, porque puede aumentar también la acidez. También en personas que tienen síndrome de intestino irritable o que sufren de ansiedad, palpitaciones, temblores, insomnio, problemas en el sueño. Y en ese caso, se trata de regular el consumo de café, fue lo que advirtió la especialista. Ojo, que también en el embarazo, también se trata de limitar las cantidades. No es necesario la embarazada eliminar de raíz el café, pero ojalá y que no sea más de una o dos tacitas diarias. Y en personas con hipertensión y arritmias hay que también tratar de evitar el café. Oye, ya son las 12:40, vamos con el próximo tema musical y ya estamos de regreso aquí en Catalina, la 89.

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Ya son las 12:47 y acá nuestro colega nos decía, oye, ahora hay que tomar café, vino y cerveza. Para andar ready, para andar bien. Oye, ya sobre todo que estamos a jueves, viernes. Hoy saludamos a todos los que llevan por nombre de Matías. Así que saludamos a todos los que llevan por nombre de Matías, esperando que lo pasen súper bien. Sobre todo si están en la sintonía de la radio, le deseamos lo mejor de la vida. Seguimos con la buena música a través de la 89.1 Radio Catalina.

Hoy ha sido un tremendo día, una tremenda jornada. Espero que todos se encuentren muy bien, que vayan a almorzar y retornen su trabajo sin ninguna novedad. Muchas gracias por permanecer siempre en la sintonía de Radio Catalina, la 89.1. Se despide usted, Elena Carrillo, la voz bandolera, y nos reencontramos en un ratito más a eso de las 15 horas, 3 de la tarde. Que esté muy bien. Chao, chao.

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0: hombre.
1: Porque la banda.
0: No, señor, la banda no está borracha ni desafinada. Mire, viene el acordeón. Ya veo, ahora el saxofón, óigalo.
1: Bien. 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
0: ¿Qué es lo que pasa? Verá usted.

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1: Te indica la hora.
0: Exactamente las 13 horas. 20.

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1: Te indica la hora.
0: Exactamente las 14 horas, 27 minutos.

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0: tarde, ya con 9 minutos, 3 de la tarde, 9 minutitos. Ya estamos de regreso aquí en Radio Catalina, la 89.1, en este día, en esta tarde de día jueves. Está totalmente agradable, está como primaveral. Está primaveral, en otoño. Otoño-primavera. Algo así. Oye, quien les habla, Elena Carrillo, la voz bandolera, y les estaré acompañando hasta las 19 horas 7 de la tarde. Y nuestro fono contacto es el 41-271-1692. Recuerden, 41-271-1692. No se les vaya a olvidar. Vamos con señorita Dayana. Esto es Bonitas para Todas.
1: Señorita.
0: Nuestras amigas y

las 3 de la tarde con 14 minutos, 3 de la tarde, 14 minutitos. Recuerden también nuestro fono contacto de el WhatsApp de la radio, que es el más 569-6587-3148.

momento tenemos una sensación térmica de 14 grados. Y mencionarles que durante esta tarde tendremos nubes y claro, así tal cual, pero está rico, está totalmente agradable. No sé qué le pareció este día a ustedes. Sí, durante el transcurso de la mañana igual hizo bastante frío, pero ahora está agradable, ideal como para tomar solcito, aunque sea un ratito, tomarse un matecito, un bajativo después del almuerzo, no sería nada de malo. Y ya en la tardecita, eso a las 5 o 6 de la tarde, ya a encerrarse para poder, no sé, hacer fueguito, digo yo, preparar la oncecita, la cena y esperar ahí a su familia para que no esté tanto tiempo tan sola, como dice mi madre, tanto tan sola. Sí, porque sabemos que durante el día igual hay mucha gente que queda solita en su casa, solitos, porque el resto sale a estudiar, sale a trabajar y se acompañan de la radio. Así que no se sientan solos, no se sientan solas, porque aquí estamos nosotros para poderle brindar lo mejor, la mejor compañía. Aquí le vamos a estar actualizando de todo lo que esté sucediendo en nuestras comunas de Coronel, la región del Biobío, del país, el extranjero, así también con buena música y saludándole a todos ustedes en el día de hoy jueves. Ya son las 3 de la tarde con 16 minutos y a eso de las 4 hasta las 6 de la tarde se viene nuestro espacio del Rincón Ranchero de Catalina. Continuamos con Los Prisioneros, aquí en Catalina.

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0: despliegue, amplio despliegue de fiscalización en el centro de Lota, que realizó la ilustre municipalidad de la comuna de Lota a través del alcalde Jaime Vázquez y Seguridad Pública. Todo esto en el marco de las acciones impulsadas por la Mesa de Fiscalización y el Consejo Comunal de Seguridad Ciudadana. Bueno, la fiscalización se desarrolló en puestos comercios establecidos y también vendedores ambulantes del sector mercado, la feria y parte del centro de Lota. Bueno, trabajo coordinado junto a la Seremi de Salud, inspectores municipales y carabineros de Lota para avanzar en una comuna más ordenada y, por supuesto, también segura. Acorta la distancia. 3 de la tarde con 31 minutitos. Vamos con nuestra publicidad y estamos de regreso aquí en Catalina, la 89.1.
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son las 3 de la tarde, ya con 37 minutos, 3 de la tarde, 37 minutitos. Seguimos con buena música, con la mejor selección musical. Recuerda que estás en Radio Catalina, la 89.1. Saludamos a quienes nos escuchan por allá en los huertos familiares, que son muchas, muchos, así que les abrazo a la distancia. Espero que tengan una linda tarde-noche, más tardecita, siempre en la sintonía de la radio. ¡Qué mejor! ¡Qué mejor compañía! Seguimos con Jesse Uribe, suena aquí en Catalina.

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3 de la tarde ya con 47 minutitos. 3 de la tarde, 47 minutos. ¿Qué te pasa? Seguimos en la compañía de Radio Catalina.

solo 9 minutos nos separan para que ya sea las 4 de la tarde. Y nuestro fono contacto es el 41-271-1692. Y nuestro fono contacto del WhatsApp más 569-6587-3148. Seguimos compartiendo junto a ustedes la mejor selección musical. 41-271-1692 es el fono de Radio Catalina.

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tarde, ya con 11 minutos, 4 de la tarde, 11 minutitos. Recuerda que ya estás en tu espacio del Rincón Ranchero de Catalina. ¡Uy, uy! Y nuestro foro contacto directo es 41-271-1692. Y el foro contacto del WhatsApp, súper fácil, más 569-6587-3148. Seguimos saludando a todos quienes nos escuchan. También en Patagual, en Santa Juana también nos escuchan, pues. Así que también les saludamos en esta jornada a todos nuestros amigos y amigas, fieles auditores de la radio que nos escuchan en Puerto Sur, en Puerto Norte de la isla Santa María. Esperemos que todos se encuentren muy bien. ¿Cómo va su tarde a todo esto? Yo espero de todo corazón que le esté yendo súper bien. Y si no ha sido así, ha tenido una mañana de aquellas, una tarde de aquellos también. No se me achicopale, para nada, al contrario. Siguen adelante con todo el fuego, con todo el power. Total, hay muchos que todavía están, bueno, están trabajando, pero hay otros que ya les queda la misma nada para salir del trabajo, volver al hogar, acudir a aquella reunión importante, más encima saliendo del trabajo, aquella junta importante, especial, ya aquella cita. ¿Qué sé yo? Lo único que sé es que hay muchos que el día de hoy salen más temprano que de costumbre. Y esperemos que les vaya muy bien, que les vaya excelente. Y seguimos disfrutando de la buena música. Que son las 4 de la tarde con 13 minutos.

4 de la tarde ya con 19 minutos, 4 de la tarde 19 minutitos, y envíen su mensaje, coméntenos de dónde nos está escuchando. Y de esta tarde, día jueves ya, 14 de mayo este año 2026, hoy estamos saludando a todos los que llevan por nombre de Matías. A todos los Mati les saludamos en esta tarde, día jueves, en su espacio del Rincón Ranchero de Catalina.

Oye, durante el transcurso del mediodía, pasadito al mediodía, y hasta hace poco pudo terminar estas reuniones que tenían nuestros amigos dirigentes de Ferias Libres de nuestra comuna de Coronel. Y hoy diversos equipos municipales, también encabezados por el alcalde subrogante Javier Valencia, participaron de esta reunión junto a representantes de los distintos sindicatos que componen las Ferias Libres de nuestra comuna de Coronel. Bueno, el objetivo es de avanzar de manera conjunta y con el proyecto de la nueva Feria Dominical para el sector norte de nuestra comuna de Coronel. Disposición, diálogo y trabajo colaborativo fueron ahí algunos de los conceptos que marcaron esta importante instancia de coordinación y pensada en seguir fortaleciendo el desarrollo de todas las ferias libres y mejorar también los espacios para comerciantes y vecinos. ¿Qué les parece? Nuestro fono contacto 41-271-1692. Y nuestro fono contacto del WhatsApp más 569-6587-3148.

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4 de la tarde ya con 40 minutos, 4 de la tarde, 40 minutitos. Nuestro fono contacto 41-271-1692. Y nuestro fono contacto del WhatsApp más 569-6587-3148. Oye, con esta canción, por Dios que más, me da hambre. Me abre el apetito. Pero es una realidad. Es una realidad lo que dice esta canción.

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8 minutos nos separan para que ya sea las 5 de la tarde, ¿ah? Siento que ha avanzado bastante rápido la hora de la tarde, ¿eh? Bastante rápido. Nuestro fono contacto 41-271-1692. Seguimos compartiendo buena música a través de la 89.1 en su espacio del Rincón Ranchero de Catalina.

0: vamos con nuestra publicidad y ya estamos de regreso con buena música a través de la 89.1 Radio Catalina, su espacio del Rincón Ranchero.
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5 de la tarde, ya con 9 minutos. 5 de la tarde, 9 minutitos. Saludamos a todos los choferes de la locomoción colectiva, a todos los choferes de los taxibuses, de los tacoras también. Les saludamos en esta tarde de día jueves. Esperando que les vaya súper bien y que su tarde sea provechosa.

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5 de la tarde ya con 22 minutos, 5 de la tarde, 22 minutitos, nuestro fono contacto 41-271-1692, 41-271-1692.

5 de la tarde ya con 33 minutos. Hoy les quiero comentar que detectan presunta adulteración de número de chasis en un bus escolar en nuestra comuna de Coronel. Un procedimiento realizado por carabineros de la subcomisaría de Coronel Centro, en conjunto también con fiscalizadores del Ministerio de Transporte, permitió poder detectar presuntas irregularidades en un bus particular que presta servicio de transporte escolar para la SLEP Andalien Costa. Específicamente es el traslado de alumno del Liceo Antonio Salamanca Morales. Bueno, la fiscalización se efectuó durante la mañana de este miércoles, cuando el vehículo de la empresa Transporte y Servicio Automotriz Brutsan S.P.A. circulaba sin pasajeros. Bueno, durante la inspección y tras peritaje realizado por personal del SEP, del Servicio de Encargo y Búsqueda de Vehículos, se detectaron indicios de adulteración justo ahí en el número de chasis del bus. Bueno, esta situación, que derivó en la detención del conductor por el delito de uso malicioso de instrumento público, y por instrucción de la fiscalía, el conductor quedó en libertad apercibido, mientras que el vehículo quedó a disposición del Ministerio Público para continuar con las diligencias investigativas y emitir también el informe pericial definitivo. Ahora, ¿qué dice el SLEP Andalien Costa? Bueno, tras conocerse este procedimiento, el Servicio Local de Educación Pública SLEP Andalien Costa indicó que el servicio correspondía a la empresa Transporte y Servicio Automotriz Brutsan S.P.A., la cual fue adjudicada mediante licitación pública. Y a través de una declaración ahí el organismo señaló que la empresa presentó la documentación requerida conforme a la normativa vigente al momento que se le fue adjudicado. Bueno, además también informaron que actualmente se encuentran revisando todos los antecedentes administrativos, técnicos asociados al contrato, con el objetivo de verificar el cumplimiento de todas las condiciones exigidas. El SLEP también indicó que solicitó a la empresa informar la patente del bus de reemplazo actualmente en operación y remitir la documentación que acredita su habilitación para el transporte escolar, incluyendo revisión técnica, permisos, seguros y también registros correspondientes. Pero también existe una gran preocupación en los apoderados, pues como obvio, la situación también generó esta preocupación entre el representante de los apoderados de la comuna, Patricia Cancino, presidenta de la Unión Comunal de Padres y Apoderados de Coronel, cuestionó la gravedad del hecho y las eventuales medidas que se adoptan. El cual ella dice, nos preocupa esta situación, o sea, no podemos transportar alumnos en buses que estén adulterados o vinculados a falsificación de instrumento público. La dirigente también, además, criticó que hasta ahora la medida informada sea solamente el reemplazo del vehículo involucrado. En lo cual ella dice, abro comillas, para mí cambiar el bus no es nada, es como premiarlo, dice. Entonces, otro proveedor podría pensar que puede andar con un bus adulterado, porque no habría mayores sanciones, fue lo que expresó. Bueno, Cancino también afirmó que anteriormente han existido problemas con otras empresas de transporte escolar, acusando cambios reiterados de buses y utilización de vehículos que, según indicó, no

0: estarían con autorización para trasladar a los estudiantes. Asimismo, también sostuvo que algunas máquinas no cumplirían con las condiciones establecidas en la licitación, particularmente respecto al año de fabricación exigido para operar. Finalmente hizo un llamado a la SLEP Andalien Costa a abordar la situación con la máxima seriedad, en lo cual dice: los buses escolares transportan niños y niñas, jóvenes de nuestra comuna. No estamos, dice, transportando cajitas de jurel, estamos transportando seres humanos. Más o menos esta situación, nadie se esperaba una situación así, por lo menos en nuestra comuna de Coronel. 5 de la tarde ya con 37 minutos. Nuestro fono contacto 41-271-1692.
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5 de la tarde ya con 46 minutitos. 5 de la tarde, 46 minutitos. ¿Hace frío o no hace frío en esta hora de la tarde ya? Parece que no tanto, eso sí. ¿O será que aquí donde estamos tan cerradito? No queremos ni abrir la puerta. Está calientito, está totalmente agradable. Nosotros seguimos mientras tanto con buena música, la mejor selección musical en su espacio del Rincón Ranchero de Catalina. Oye, temazo musical, chiquitito.

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sido nosotros acá, nos asomamos a la terraza y podemos decir de que está helado, Juan. Hace frío, está como... La tarde está como para tomar sopita. Qué rico, ¿cierto? Con un huevito estrellado ahí. Y estaríamos, tiki-tac. Ya me pidieron eso para la cena. Seis de la tarde con 10 minutos. Seguimos con la buena música aquí en Catalina, la 89.1. Hoy sería genial. Durante la mañana estuvimos hablando sobre los beneficios del café.

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son las 6 de la tarde con 19 minutos, 6 de la tarde, 19 minutitos. Recuerden nuestro fono contacto 41 271 1692. Vamos con Eri Berríos y ya estamos de regreso.

tarde, ya con 36 minutos, 6 de la tarde, 36 minutitos. Oye, lo bueno que viene con poleroncito. No voy a encontrar que hace tanto frío. Estamos rosaditas, que hace... Hace que no hace tanto calor, pero está rico el ambiente, po. Sí, no dan ganas de irse. Solo por eso nomás. Solo por eso. Oye, ¿cómo están ustedes a todo esto? Nuestros auditores de la radio. ¿Quiénes van manejando, van conduciendo? ¿Qué tal su tarde? ¿Qué tal su jornada? Vamos a dar los minutos de derecho pataleo. ¿Cómo estuvieron en el trabajo? ¿Qué pasó en el trabajo? ¿Le llamaron la atención? ¿Le dijeron que no estuviera pegado en el celular? ¿Que cambiaran de radio?

0: le respondiste así?
1: ¿A dónde la diste?
0: Muy bien, me parece genial. En el fondo igual que yo, con... ¿Saben de qué me acordé? De Francisco, el tapicero de Lota. ¿Qué estará haciendo en esta hora de la tarde? Me pregunto yo. De la Emilia también me acordé. De Miguel. ¡Ay, Miguel! También. Y de todos nuestros auditores y auditoras de la radio. ¡Saludos a todos quienes nos escuchan por allá en Cerro Obligado! En el sector ahí, en el pasaje Las Mercedes. Saludar a la señora Charo, a Gladys, a la señora María. Tan, tan. Y a todos quienes nos sintonizan a través de la 89.1 Radio Catalina. No es que no somos como 80, queremos saber cómo está la comuna de Coronel. Nuestros amigos que nos escuchan por allá en Lomas Coloradas, San Pedro y La Paz. En Lota también, pues. ¿Cómo está la Gloria? Gloria, allá en Lota. La Maritza en Carampangue. Delante nos llamó Luis Carrillo del sector El Piure. Sabemos que está bien, que nos escucha desde tempranito todos los días. ¿Qué pasa? 41-271-1692 es el fono de la radio. Saludamos a José de Santa Elena o Corcovado, siempre me confundo. A la Mari también, saludo para ella. Un ratito más llega la bendición. Llega la compañía del hogar. ¿Por qué dice que los niños son la alegría del hogar si no hacen pasar tanto rabia? Y algo que nunca en la vida voy a poder lograr comprender. No entender, comprender. En un momento en que uno va a dejar a los niños al colegio y dice, ¿por qué todos los niños van con cartulina y tú no? Sospechosa la cosa. O tienen todo el día para hacer sus tareas, comunicarte que tienen que comprar materiales. Y no llega el momento en que tú te vas a acostar y dices, mamá, que tengo que llevar materiales. Dentro un profundo cariño.

0: hay que inventar un cariño cuando te dicen a última hora lo que tenés que llevar al colegio. De hecho, me acabo de acordar que tengo que enviar un bebestible ahí por el día del alumno, más encima. ¿Cómo estás, querida Gloria?
1: Bien, bien, mi niña, recién tomando una oncecita.
0: Oye, ¿qué estás tomando? ¿Qué están comiendo? Cuéntenos.
1: Mira, empanadita de choclo pollo.
0: ¿Empanadita de qué, perdón?
1: Sí. Empanadita de horno de choclo, choclo con pollo, pero lo compramos en la panadería.
0: Ah, sí. Mira, ¿cómo
1: te castigas? Estoy con el cantante porque me cantó amiga.
0: ¿Cómo? Está con el cantante, ¿verdad? Pues Miguel sí, José, está por ahí.
1: Con esa canción me conquistó, pues.
0: Mira, y tú caíste redondita. ¿Viste que yo no estaba equivocada ese día? No estaba equivocada.
1: Sí, sí. Lo pasamos tan bien, Ana.
0: Sí.
1: Él quería conocerte. Él quería conocerte.
0: Aquí tengo su foto.
1: Quiero conocer a la bandolera. La vas a conocer ahora.
0: Linda.
1: Oye, la pasamos tan bien.
0: La pasamos, chancho.
1: Sí, bueno.
0: Sí,
1: así que no, todo lindo. Te escucho todos los días.
0: Linda, muchas gracias.
1: Te escucho todo. Yo digo, me encanta la voz de la bandolera. Y ella es bonita.
0: Muchas gracias. Oye, conquista esta voz, me trae problemas. Me trae muchos problemas. No, eso no más puede ser. Es la herencia de mi padre.
1: Los problemas que se hace a la espalda nomás.
0: No me digáis eso.
1: Hasta tus hijas me están engañando.
0: No, y esas cabras que me sacan canas verdes de todos colores.
1: ¿Pero qué le vamos a hacer?
0: Sí, pues lo peor de todo cuando sí. Se colocan a favor de ella y uno queda sola, así como, ¿contra quién voy a alegar si salen ahí los defensores, los abogados de los pobres? Oye, sí. ¿Sí que están los dos solitos?
1: Solito y acompañadita de Dios. Recién ya tomamos oncecita.
0: Maravilloso.
1: Pero bien, todo bien, tranquilito. Sí. Pero con una hija en común. Ah. Esa hija ingrata nunca me viene a ver.
0: Oh, la cabra pesada, no. Desherédala. Desherédala.
1: Sí, sí. Pero para el día de la mamá lo pasé súper bien.
0: Sí. ¿Y el día de la mamá te fue a ver también o no?
1: No.
0: ¿No te fue a ver? No. Tenés que puro decir.
1: No me vino a ver.
0: ¿Y
1: no.
0: te llamó siquiera?
1: Vino una hija que vive en Colcura, ella me vino a ver. Y me trajo un regalito.
0: Qué linda, ¿viste? Sí. No, sí. Tenés que puro desheredarla, nomás sácala al tiro y de la libreta.
1: No, vaya a borrar del mapa.
0: Bórrala con miga de pan, pero bórrala.
1: Oye, pero sabés que estoy tan contenta.
0: ¿Por qué? ¿Qué te pasó?
1: Porque tengo una nieta que tiene un guaguito, tiene 7 meses, mi Mateo.
0: ¿Ya?
1: Es un amor. Me lo traen y me roba el corazón. Oh. Yo le hablo y yo risa que se muere. Me hace... Y mejor, ahí me da vuelta.
0: Mira.
1: Oh, pero lo quiero tanto a mi Mateo.
0: Ya.
1: Sí, pero es lindo, mi guachito.
0: Yo lo conocí por foto, tú me lo enseñaste, ¿te acuerdas?
1: Sí, pues sí te lo mostré. Sí.
0: Oye, si uno chochea con los niños, mira, yo recomiendo no encariñarse con hijos ajenos.
1: Sí,
0: porque después sufrí. Yo peleo con ella, yo peleo con mi... Mira, yo tengo 3 nietas, aunque tú no lo creas.
1: ¿Ya?
0: Sí. Entonces, yo peleo con las dos, po. Entonces, la agarro las mechas y las... Es que me dan los nervios. Entonces, me dicen a mi pareja, me dicen, ya, pues, Elena, córtala, te estás pasando. Es que le digo, que así no se encariñan con uno, pero parece que es peor.
1: Sí, no se encariña con ella, en la realidad. Sí, uno se encariña.
0: Digo, son tan lindos cuando son niños.
1: Pero después...
0: Y te la encargo.
1: No queda ningún chichecito en la casa, bonito, todo lo quebran.
0: No, a mí mejor que no me quiebren nada. Mejor que no me quiebren nada. Le amarro las manos. La echo para afuera. ¿Qué se creen? Yo no voy a hacer desorden en su casa. Sí, obvio. Así
1: que uno tiene que soportarle todo.
0: No, yo no le soporto a nadie, si apenas me soportan a mí. ¿Por qué voy a soportar yo? ¿Hay que ver? De hecho, hoy día se juntan todas mis hijas. Qué terrible. Qué terrible. Y una de mis nietas llega hoy. Te juro que voy a hacer horas extras. Voy a hacer horas extras. Oye, qué rico que pueden estar en la sintonía de la radio y estén tomando oncecita. Mucho provecho. Y que, bueno, sigan escuchando la radio, sigan estando ahí en la sintonía. Me cortó la Gloria. Algo pasó ahí, dicen acá. ¿A ustedes cortaron? Ay, ya. se le acabaron los minutos. Oye, es un tema de los nietos, ¿ah? ¿Cierto? Por ahí va a sonar el teléfono de nuevo. Ahí está. Es que lo vi con aquí la bolita de cristal que tengo. ¿Qué pasó, Gloria? ¿Se te acabaron los minutos, chiquitita?
2: No, mijita, soy yo, Luis Carrillo, Cacete de Tigre.
0: Ay, yo pensé que era la Gloria.
2: Te estoy escuchando acá.
0: ¿Ya?
2: Estoy lavando marisco porque mañana estoy me preparando para ir a trabajar a la Feria Campesina de Arauco.
0: ¡Ah, buenísimo!
2: En la plaza, sí.
0: Buenísimo. Sí, ¿y desde qué hora hasta qué hora?
2: Mira, de las... Bueno, nosotros llegamos temprano, pero ¿ya? De las 8 de la mañana hasta las 2 y media.
0: Ya, ah, bueno. Oye, que te vaya súper bien.
2: Sí, gracias.
0: Sí, pues.
2: Desde ya te deseo lo mejor.
0: Muchas gracias, querido. Te envío un abrazo a la distancia, ¿ya? Mucho.
2: Gracias, muchas gracias.
0: Que estés bien. Mí. Gracias, chao, chao.
2: Chao, gracias.
0: Y yo quería pelar a los nietos ahí. Y era mi tocayo Luis Carrillo, por el sector El Fiebre. Yercus Pérez, ¿qué me dice? Oye, más ratito se viene Fusión Deportiva a través de la 89.1 Radio Catalina. Yo creo como las 8:30, ¿verdad? 8:30 más o menos, 8:25, y probando sonido. 19:30 ya, 7:30 de la tarde. Así que no se lo pueden perder, ¿ah? Ya son las 6 de la tarde con 47 minutos. Ya la Gloria dijo que estaba tomando un cecita con empanadita. Pollo choclo, dijo. Pollo choclo. Y en la casita, ¿qué vamos a tomar un cecita todo esto? Si era una broma que iba a ser hora extra. Era una broma. Agréguenme una tacita, por favor. Hágame un espacio. Así como va creciendo la familia, tengo que colocar en la mesa el teclú. Se queda chica. 4 hijas, 3 nietas, la mamá, la pareja, el perro, el gato. No tengo gato. Ni pescado me quedan ya en el acuario. Se estresaron con solo vernos a todos. ¿Ustedes vieron la película Mi Pobre Angelito? Cuando iban ahí a la Navidad, sí, cuando iban a irse de vacaciones, no sé para dónde, que iban a ir, la cosa es que había nieve y tenían que viajar. En Navidad, obviamente. Y se despertaban todos y había cierta familia que ocupaban el baño. Así mismo es mi casa. Así tal cual. Tenemos que regirnos por horas. ¿A qué hora inicia su día? Me preguntan aquí. A las 6:40, 6:45 en la mañana. Claro, ahí se levantan unos pocos. Ay, como si fuéramos tanto también. Que yo valgo por 4. La tormenta ya pasó y en todas las aceras nuevamente. Al momento somos 6. Más rato vamos a ser 8. Y estaríamos. Como dice la Emily, la Grace, no hay cupo. Ya no hay cupo. 6 de la tarde ya con 48 minutos. Seguimos con la buena música. A través de la 89.1 Radio Catalina.

0: Oye, ven que no, no es que yo hable cosas y ay, que la Elena no hace tanto reír. Hablando yo de cosas que te piden en el último momento. Y me llega este audio. Que lo voy a compartir con nuestros auditores porque entre auditores y la voz bandolera no hay secreto. Yo digo, mi hija me envió un mensaje, mi bebé, para preguntarme, ¿ya viene? Pero no, escuchen.
1: Ay, mañana tengo que llevar un peinado, loco.
0: Escuchémoslo de nuevo, por favor. Dice, mami, mañana tengo que, ¿qué?
1: Ay, mañana tengo que llevar un peinado, loco.
0: Mañana tiene que llevar un peinado, loco.
2: ¿A dónde la viste?
0: Qué terrible. ¿A quién se le ocurre semejante cosa, digo yo?
3: Deja de buscarle ya, eso sí, porque salga con que no tiene razón.
0: Ya estoy estresada, ya me tirita el ojo izquierdo, palpita así, estresada total. Y la otra tiene que llevar algo para beber, para todos sus compañeros. Y son 40. Imagínate.
3: ¿Qué te pasa?
0: Renuncio.
3: ¿Qué estás haciendo en casa? Ya no hay lluvia.
0: Por eso no tengan hijos. Eviten lo más que puedan.
3: ¿Qué te pasa?
0: Son tan lindos.
3: Pónganse esa cara.
0: Oye, recuerde nuestro fono contacto 41-271-1692. Oye, saluda a la Mari que está en la sintonía. Me dice por lo menos... A ver, no es que lo tengo que reproducir esto. Lo tengo que reproducir. Por último tienes compañía, dice. Y uno comer sola. Chequeteta. Encima la niña la invita. Ay, no. Yo te invito a mi casa, amigo. Chiquetita. Que tú no valoras tu soledad, amiga. Tú no sabes lo que es tener que esperar que todo se cueste para poder bajar y poder por fin comerte una galletita. Un chetos. Sin que nadie te pida. Valora tu soledad. Valórela. Tú no sabes lo que anhela mi corazón, que las niñas crezcan y se vayan lejos. Para yo tener donde llegar, ir a visitarla. Sí, pues. Me den alojamiento. Salir de mi casa por 2-3 días para ir a visitarla. Ya llegará ese día. Digo, o se van ustedes o me voy yo. Ha sido un grato placer haberle estado acompañando durante toda la jornada del día de hoy. Y quienes se han sentido identificados con lo que yo le acabo de comentar, mañana seguimos charlando. ¿Cómo pucha? Y que la hora del té, la hora del oncecito, no siempre me la toman. ¿Se acuerda? Oye, ¿te acordáis de esto? No sabéis nada lo que me pasó. Y un montón de cosas. Al final, el té se enfría. Pero por lo menos conversaste un poco. Y dejaron el celular al lado. Mucho, que esté muy bien, se despide de usted Elena Carrillo, la voz bandolera. Sigan en la sintonía de la radio, luego viene Fusión Deportiva.
3: Igual que yo, con el alma.
0: Nos reencontramos el día de mañana, si Dios lo permite. Cuídense mucho, pórtense bien.

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0: Exactamente las 19 horas, 11 minutos.

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1: ¿Qué tal, amiga? ¿Qué tal, amigos? ¿Cómo están ustedes? Muy buenas noches en este día jueves 14 de mayo. ¿Cómo pasa el tiempo, ah? Saludamos a través de también a nuestras amigas televidentes en de que están en Dinámica TV, a través de Radio Catalina. También saludamos a través lo que están a través de Fusión de Deportiva en su radio. También saludamos a todos los que están en Facebook, Instagram, en YouTube, en fin, en todas las redes sociales. También saludamos a la cadena Cositel, ¿eh?, de televisión. También saludamos muy cordial a todos nuestros amigos y colegas desde Ruido de Televisión. Y por qué no decirlo también a FusiónDeportiva.cl también. Muy bien. Vamos a hacer un saludo muy especial también antes de saludar a mi colega, que ya lo voy a presentar, que me va a acompañar esta oportunidad, para un club deportivo amateur de la zona metropolitana, que hoy día está cumpliendo 11 años de vida, ¿eh? Nació un 14 de mayo del año 2015. Nos referimos al Club Deportes Pirque, así que un afectuoso saludo para su directorio, para todo su plantel de jugadores, para todos sus dirigentes y todos sus socios e hinchas. Un abrazo fraternal, feliz aniversario número 11 al Club Deportes Pirque. Y ahora presento a mi colega, que me va a acompañar en esta oportunidad, porque vamos a trabajar solamente dos en esta oportunidad, ya que nuestro productor y talento y todo aquello se encuentra en vía de recuperación, en vía de arreglo del cerebro.
2: No tiene arreglo.
1: Se está tratando de arreglar el cerebro, se está tratando de arreglar la mente. Así que, por lo tanto, desde ya le mandamos un saludo cariñoso y que se quede tranquilo. Nos referimos a don Yarco Charles Pérez Gándara. Así que para él, un afectuoso saludo, y trata de recuperártelo lo antes posible, pero después, más tarde. Así que nuestro cordial saludo para ti, Yarcus, un abrazo fraternal. Pedro Infante, ¿qué tal? Gusto saludarte. Hoy día vamos a trabajar libre.
2: Así es, Víctor, un placer saludarte, saludar también a quienes nos están siguiendo a través de esa innumerable plataforma que tú mencionaste hace un rato, y también mandarle un cordial saludo a nuestro productor, colega, ex amigo, Yarco Pérez. Hay cosas, Víctor, que la medicina puede mejorar.
1: Sí.
2: Hay temas que la ciencia, la medicina unida pueden, sí, con medicamentos, tratamientos, sí, mejorarse.
1: Sí.
2: Pero hay temas que definitivamente no tienen.

0: mejora.
1: ¿Y aunque nazcan de nuevo?
0: No, tendría que nacer tres veces.
1: Claro.
0: Y sobre todo cuando son temas de acá arriba, ¿eh? Cuando vienen ya con... Vienen cargados con ese chip negativo, con ese pendrive, digamos, medio torcido, ya no definitivamente no hay arreglo.
1: No hay solución.
0: Doctor. Así que, bueno, más un contento que estemos los dos el día de hoy tratando de sacar este programa adelante, colega, aunque sabemos que en el más allá va a estar, y seguramente no va a estar moviendo, apretando botones por ahí en algún lugar escondido, Víctor.
1: Sí, seguramente debe estar, pero no, el hombre tiene que tener mucho cuidado y hacer un reposo como le indicaron los médicos. Vamos a ver si eso lo va a tomar en consideración.
0: Pero ¿cuál es el diagnóstico que tiene?
1: Enfermedad mental.
0: ¿Ah? Enfermedad mental.
1: No sé, pero eso fue lo que me llegó por fuera de todo, Pedro.
0: Oiga, en todo caso, hablando en serio, es como una epidemia bastante fuerte que está... Es cosa de ver el Congreso chileno nomás, y ahí hay varios que tienen problemas psicológicos.
1: Oye, Pedrito, todo tiene su tiempo. Todo tiene su tiempo. Yo hace por mucho tiempo estaba calladito. Yo, todo da vuelta esta en la vida.
0: ¿Eh? Exactamente.
1: Da vuelta a la vida. Ya, vamos a lo nuestro, Pedro, porque en realidad, para que no el tiempo se nos pase volando, porque en realidad nosotros siempre quedamos cortos los programas, y eso tenemos que decírselo a ustedes, amigas, a ustedes, amigos que están en diferentes medios. En realidad... a veces la hora y media, Pedro, no sabemos. Entonces vemos que realmente pasa volando. Bueno, ojalá que siga esos 212, siga aumentando la noticia que estamos recibiendo.
0: Pero ahí yo creo que ahí encontró su lugar, ¿eh?
1: Yo creo que ahí está el momento oportuno.
0: Sí, ahí está. Sí. Yo creo que siempre tras un problema viene una oportunidad, y la oportunidad yo creo que él la tiene ahora, donde está haciendo su trabajo.
1: Oye, a propósito de eso, debemos recordar, Pedro, que también a través de Fusión Deportiva Radio, que hay mucha gente que está en sintonía a través de esa radio de Fusión Deportiva, donde van a sus casas, seguramente ya regresando a sus hogares. Otros están tomando onza hasta ahora, otra, en fin. Queremos compartir con ustedes este deporte que viene este fin de semana para los equipos, que vamos a comenzar con la tercera, Pedro. Vamos a conversar con la tercera B.
0: ¿Ya?
1: ¿Ya? Del grupo Sur. Este grupo que realmente nos llama mucho la atención, porque hay varios clubes acá de nuestra comuna, de nuestra provincia, y que está dando que dar, está hablando de que hablar, porque ya están en su quinta fecha de este grupo B. Debemos recordar que la tercera B tiene dos grupos, grupo norte y grupo sur. Y en el grupo sur comienza para este día sábado, 16 de mayo, a las 12 horas va a jugar Municipal Paillaco con Gasparín. Es el equipo de nuestro amigo... Darko, bebé.
0: No, perdón, Víctor.
1: Ah, no.
0: Aquí en el equipo nuestro hay un fantasma.
1: Ah.
0: Que aparece y desaparece.
1: No.
0: Ese es el equipo de Jorge Gasparín.
1: Ah, ya. Bueno, ya a las 12 horas Nacimiento va a recibir a Deportes Hualpenque. Este Hualpenque no ha visto una... Pedrito, ¿no?
0: Hualpén me recuerda cuando el otro estaba en tercera B a la campaña que hizo Deportes Tomé, que era, sí. era el equipo que todos querían mejorar la diferencia de goles, jugar con Tomé.
1: No, imagínate, Deportes Hualpén, cero punto.
0: ¿Y cuántos goles le han hecho allá?
1: Y tiene 18 goles en contra, 18 en goles negativos.
0: ¿En cinco fechas?
1: En cuatro fechas.
0: Cuatro fechas,
1: o sea, en cuatro fechas. Entonces, realmente preocupante para nuestro equipo de Hualpén. Y el otro que está también jugando, que es Nacimiento, que va a jugar con Hualpén, Nacimiento también está en el lugar número 13 de la tabla. Solamente también con 0 puntos, ¿ya? Y tiene 9 goles en contra. O sea, van a jugar los dos colistas el sábado. A las 15 horas el día sábado, Buenos Aires va a enfrentar a República Independiente de Hualqui. ¿Dónde está Hualqui? Está en el lugar número 8 en la tabla de posiciones con 5 unidades, Pedro. ¿Ya?
0: Hualqui fue el equipo que cambió. Sí, pues estaba ahí Yuri Fernández, sí. Hualqui, sí.
1: Sí, sí, sí. Laja Histórico. Este Laja Histórico, que se veía muy bien, va en el 6º lugar con 9 puntos, que va a enfrentar a Deportes Iberia. Este Deportes ese Iberia
0: podría ser un clásico ese, ¿eh? Laja con Iberia.
1: Claro, de allá del sector, y Deportes Iberia está ocupando el 9º lugar con 4 puntos. ¿Eh? Ahora bien, a las 4 de la tarde del día sábado, Conchalí va a recibir a Interconcepción. Este Interconcepción, que ha sido el boom, ¿ya? Por su bus que tiene, de ahí súper cómodo, que viajan los jugadores a diferentes partes, y además hace de local en el Estadio Municipal en Florida, no de la Florida, en Florida, ¿ya? Por lo menos en la tabla de posiciones, aparentemente no va tan mala.
0: No, sí, va
1: bien. Así que, por lo tanto,
0: va bien.
1: Va quinto en la tabla de posiciones con 9 puntos. Imagínate. 9 puntos.
0: Tiene buen técnico, que es el Turco Abdala.
1: Exactamente.
0: Técnico que mucha gente menciona por estos lados.
1: Puede ser también.
0: Y pide a gritos.
1: Un hombre que conoce muy bien la zona. Y a las 5 de la tarde, este Vicente Pérez Rosales, en el Estadio Chinquihue, va a recibir a Arturo Fernández Vial. Imagínate, va a tener que viajar al sur, Fernández Vial. Este Fernández Vial, que tiene en la tabla de posiciones, está 4º y está con 9 puntos, ¿ya? Y en el caso de Vicente Pérez, que va a ser el elenco que va a ser del local, está 7º con 8 puntos. Ese es lo que está de la 5ª fecha de la primera, de la 3ª B del Grupo Sur. Y Deportes Valdivia cierra a las 19 horas con el Deportivo Pumanque. Ahí está la fecha completa de la 5ª fecha
0: y no,
1: de
0: la 3ª B. Ah, verdad que Naval está en 3ª A, perdón.
1: Fíjate que para allá vamos a ir rapidito. Vamos a asombrar solamente porque hay un solo equipo ahí. Un partido bastante interesante, Fernández Vial, que se va a tener que ir a jugar a Llanquihue para enfrentar a Vicente Pérez Rosales, que ya tuvo participación en una oportunidad en Copa Chile, ¿eh?
0: Sí.
1: Tuvo que enfrentar a Huachipato, si no me recuerdo.
0: Sí, parece que sí.
1: ¿Te recuerdas que hubo un problema con los días que no se podía jugar, etcétera, etcétera? Así que sí. Ya. Así que vamos a ver ahora. Saludamos a Eric Leal González, un abrazo minero, buen programa hoy, amigos, Fusión Deportiva. Muchas gracias, Eric Leal, que está en Fusión Deportiva. Un abrazo grande también para ti. Ahora, rápidamente, nos vamos a 3ª A que tú mencionaste, Pedro, porque aquí tenemos a un club, ¿ya?, que está participando en la 3ª A, para este día, viernes 15 de mayo, a las 20 horas, Municipal Puente Alto va a recibir a Constitución Unido. El día sábado...
0: Víctor, ¿sí? Perdón, vamos a tener que llamar a terreno al productor, parece, ¿eh? Porque nos está colocando la música muy fuerte.
1: Sí, si puede bajar, si le podemos bajar un poquito por uno,
0: sería agradable. Mejor eliminarla, pero mientras hablamos nosotros, por favor.
1: Ya. Ya a las 15 horas, Imperial Unido, Ministerio Unido. A las 15:30 horas, Chimbarongo con Atlético Oriente. Y a las 15:30 horas, Naval va a recibir a Comunal Cabrero.
0: ¿Ah? Buen partido. Este partido.
1: En buen partido, sí. Acá en el estadio Ramón Unzaga, más conocido como el estadio El Morro. A las 15:30 horas, Deportes Rancagua va a recibir a Guará. El domingo, 15:30 horas, Futuro con Rodelindo Román. 15:30 horas, Malleco Unido con Lautaro de Buin. Fíjate que va a ser interesante el partido de Naval, ¿no? Naval que se trajo un buen punto de Santiago. Naval está quinto con 8 puntos. Y su rival va a ser entonces Comunal Cabrero, quien nos está pasando bien.
0: Sí.
1: Está en el último lugar, solamente con 3 puntos, Pedro.
0: Sí, venía de varios partidos, digamos, con derrota. Sí. Seguramente fue el. Todavía no se reponen del. De lo que fue la derrota frente a Lotachuayre en ese ascenso que también ellos querían, digamos, obtener. Y seguramente fue porque se le fue prácticamente todo el equipo y ahí le costó un mundo poder rearmarse y participar con equipos que ya tienen cierto andamiaje en esta, como es por ejemplo el mismo caso de Naval. Sí. Aguará sí, también ya. Que siempre anda bien en la.
1: No, y Aguaranta ya está en tercer lugar, y claro. Ahora está con 9 unidades. Y el puntero de este grupo, de la tercera, es Quintero Unido, con 10 unidades. Segundo está Lautaro de Win. Qué bien está la campaña de Lautaro.
0: Sí.
1: Con 10 puntos. Tercero está Aguará, y cuarto lugar está Imperial Unido, con 9. Y quinto lugar Naval, con 8 puntos.
0: Y el equipo de nuestro productor no está ahí, en Brujas de Salamanca.
1: Brujas de Salamanca, Brujas de Salamanca está en la tercera B
0: del norte.
1: En el grupo norte. Así que eso es por lo menos lo que tenemos de tercera para este fin de semana. Así que,
0: o sea que podríamos resumir, Víctor, que hasta el momento hay buena campaña de los equipos de la zona, tanto en tercera A como tercera B, donde es protagonista siempre Naval. En tercera B está haciendo Vial con Inter de Concepción también, y el punto negro podríamos señalar de los equipos más cercanos es lo que le está pasando a Hualpén, que es el equipo que no ha podido, digamos, obtener ni siquiera un punto, pero bueno, en definitiva yo creo que están haciendo buena campaña hasta el momento los equipos de la zona.
1: Bueno, yo creo que tiene que tomar experiencia, tiene que tomar experiencia. Hualpén seguramente está tomando fuerza y esperamos que eso sea lo mejor posible para el elenco de la comuna vecina que es de Hualpén. Además es muy deportivo la comuna, son muy deportistas, tienen asociaciones, pero muy, muy. Sí. Con mucho ejercicio ahí. Nos trasladamos rápidamente entonces a la segunda, donde nos llama la atención. ¿Ya?
0: O sea, hoy estamos al revés. Empezamos de abajo.
1: Exactamente.
0: Yo le quiero hacer un llamado al productor, si por favor puede definitivamente eliminar la música, porque ya como que me está saturando. Sí. Ya, no como siempre, sí. Ya.
1: Entonces, vamos a decir. Fíjate que en esta segunda división, que da harto que hablar, hubo resultados importantes que se realizó la séptima fecha, Pedro, que se jugó la semana pasada, donde Aquí está el equipo de que tú me mencionabas, Brujas de Salamanca, pues, ya, está en segunda.
0: Está en segunda.
1: Está en segunda, pues. Pero está en el Grupo Norte, ¿ya? Ahí está, ahí la juntamos. Ganó a Transandino por 2-0, ¿eh? Santiago City empató a 1 con Nacional. Deportes Rengo, atención, Deportes Rengo ganó 3-1 a General Velázquez. Provincial Osorno le ganó 1-0 a Lota Schwager. El Real San Joaquín perdió ante Atlético Colina por 0-1 y Colchagua, el puntero, ganó 3-0 a Deportes Linares. Eso es los resultados de la séptima fecha. ¿Y quién va puntero en el Grupo Norte? Va Santiago City. Y último, Provincial Ovalle, que tiene solamente un punto. Y en la zona sur, Colchagua, 16 puntos. Provincial Osorno, con 13, segundo. Tercero está Santiago Morning, con 7. Cuarto, Deportes Linares, con 6. Quinto lugar para Lota Schwager, con 4. Sexto lugar para Deportes Rengo, con 3. Y último, séptimo lugar para General Velázquez, solamente con 3 puntos. Compromiso que se viene para este esta perdón, fecha.
0: Perdón, que perdón, se paraliza. Sí, perdón, Víctor. Es destacar lo de Colchagua, que definitivamente se disparó con 16 puntos, lo que prácticamente ya empieza a pavimentar la postulación a la liguilla. No, con 16 puntos ya. Porque
1: Osorno tiene 13.
0: No, pero es que clasifican, en el principio clasifican 3 a la liguilla. ¿Y cuánto tiene el cuarto, por ejemplo?
1: El cuarto, Linares, tiene 6.
0: Y tiene un partido pendiente con Lota. No, ya Colchagua está prácticamente clasificado. Ya termina, terminando la primera rueda, porque ya la primera rueda terminó, ya Colchagua, yo creo que ya está clasificado. Osorno ya está por los palos y estaría dando un solo cupo. Ahora, considerar para Linares, que tiene un partido pendiente con Lota, Rengo tiene un partido pendiente con Lota, y obvio que Lota tiene 2 partidos pendientes, pero yo creo que en la zona sur, y tiendo a no equivocarme, como lo dije el año pasado, que iban a bajar Iquique con Unión, yo creo que ya en la liguilla de la zona sur ya tienen un cupo asegurado Colchagua y Osorno. Yo te lo doy por firmado. Y los otros 2 cupos, entre comillas, el tercero se lo van a disputar Linares, Lota y Santiago Morning. Tampoco hay que descartarlo, porque son 3. Para recordarle a quienes nos siguen por televisión o nos están sintonizando por radio, son 3 los equipos que clasifican a la liguilla, 3 del norte, 3 del sur, más un séptimo cupo que se van a pelear el cuarto del norte con el cuarto del sur. Entonces, yo por eso te digo que ya con esos puntos, Colchagua yo lo doy por seguro, de no pasar nada extraño, Osorno igual va a estar. Y el tercer, sí. Y el tercer cupo directo, yo creo que se lo van a pelear 3 equipos, Linares, Santiago Morning y Lota.
1: No, y también lo que está, como se ha visto jugar Colchagua.
0: Sí, sí, no.
1: Uno es un candidato seguro en estos instantes, un equipo muy afiatado, un equipo que tiene bastante pergamino. Tú lo viste, sí, cuando jugó con Lota. Entonces, yo solamente puedo hablar de los comentarios y doy fe a lo que ustedes están diciendo. Porque la verdad de las cosas es que es un equipo que está muy, muy amalgamado dentro de esto. Se conformó muy bien. Tiene, a ese momento terminado, lo poco que le he visto, hasta un lindo juego que a veces...
0: Y es por eso, y yo lo venía señalando todos los programas, y que me preocupaba que Lota no comenzara luego a participar. Porque en definitiva, que pasaban la fecha, los equipos empezaban a agarrar puntaje, agarraban ritmo futbolístico, y Lota, lo que le ha faltado eso. Yo creo que una de las fallas que ha tenido el cuadro de Lota Schwager es que no tuvo una, por todo lo que pasó, aquí no hay que culpar a la dirigencia de Lota, no hay que culpar al técnico, al cuerpo técnico, sino por todo lo que pasó, por todo lo que se demoró la NFP en aceptar a Lota Schwager por todo lo que pasó con Rengo también, que no lo dejaban jugar, es que Lota se fue postergando, ¿y qué pasó? Que cuando Lota ya entró a jugar, ya había equipos que le sacaban una luz de ventaja, y así se vio tanto en los puntos como también en ritmo futbolístico, y eso va a ser muy difícil de poder alcanzar a esos equipos. Entonces, por eso yo creo que Lota, con estos dos partidos pendientes, que hay que jugarlo, porque mucha gente dice, no, pero tiene dos partidos menos. Claro que tiene dos menos en la tabla, pero hay que jugarlo y hay que ganarlo. Ahora, es muy distinto, Víctor, haber tomado un Rengo en la primera fecha al Rengo que va a venir el día sábado, porque ya es un Rengo que viene ganando puntos, es un Rengo distinto, y Lota Schwager viene con la otra cara, una cara de dos derrotas consecutivas. Ya hay malestar de la gente con el Tiburón Ramos, porque ese día frente a Colchagua, yo cuando terminó el partido bajé y le gritaron de todo. Entonces ya hay un malestar con el Nacional del Tiburón Ramos, y ahora salió expulsado el día sábado, no va a estar en la banca el próximo partido. Entonces yo, está muy complicado el panorama de Lota Schwager, Víctor, porque también hay que considerar que llegaron jugadores, claro, de Pergamino con experiencia, pero muchos jugadores que no venían con fútbol. Habían jugadores que prácticamente tuvieron pocos partidos en la temporada pasada. Entonces eso se resiente, pues, por eso que tiene tantos lesionados Lota Schwager, pues, y no ha podido presentar un cuadro fijo como para poder sostener los partidos, Víctor.
1: El trabajo de la pretemporada es sumamente importante en todos los clubes.
0: Fundamental.
1: Es fundamental. Y eso es para que no vaya a repercutir justamente en las lesiones de los jugadores. Los jugadores tienen que tomar un ritmo. Tienen que competir un ritmo fuerte. Entonces, por lo tanto, ojalá que este Lota Schwager pueda tomar camino, porque este sábado a las 4:00 p.m. va a recibir a Deportes Rengo. Pues es un partido que está pendiente de la tercera fecha, y el que está mencionando tú, Pedro, es con Deportes Linares. Ese partido se va a jugar el 14 de junio a las 4:00 p.m. Deportes Linares va a recibir a Lota Schwager. Ese es por la segunda fecha.
0: Claro.
1: Que también está pendiente.
0: Claro.
1: Eso se va a jugar el 14 de junio, ¿ya? Por lo tanto, aquí estamos hablando de hipótesis, ¿ya? Estamos hablando, suponemos, que Lota Schwager obtenga 6 puntos, hoy día tiene 4, haría 10, y estaría quedando ubicado en la tercera posición, ¿ya? Relegando a Santiago Morning, que tiene 7, y dejando afuera también a Linares. Ahora, Linares, si gana ese partido pendiente a Lota Schwager, va a aumentar a 9, ¿ya? Entonces, también los cupos que tú estás hablando, claro, Pedro, se empiezan a cortar.
0: Claro, es por eso que yo quiero que me sigas lo que te estoy diciendo, que claro, ya hay, son 3 cupos directos, ¿ya?
1: Sí, pues.
0: Ya hay 2 que están listos, y yo aquí, 2 cupos que con 16 puntos y 13 Osorno, es muy difícil, pero muy difícil que no puedan acceder a la liguilla. O sea, estamos diciendo que quedan un cupo y medio prácticamente, y van a haber 3 equipos. Van a haber 3 equipos: Santiago Morning, Linares y Lota Schwager.
1: Ahora, esto va a depender, bueno, si toma, ojalá, lo ideal sería que Lota Schwager tomara estos 6 puntos, ¿ya?
0: Sí, ojalá.
1: Porque la verdad, las cosas. Porque de esa manera, para la segunda rueda, puedan ya tener, ya por lo menos no se arranca tanto, digamos, Colchagua, ¿ya? Pero ni tampoco se arranque tanto Provincial Osorno, que es el otro equipo que está con 13 puntos.
0: Claro, porque seguramente Osorno también va, en algún momento va a tener que perder, pero ahí es donde uno tiene que estar cerquita, o sea, no tan lejos.
1: Lo otro que me preocupa también, fíjate que solamente tienen resultado positivo, digamos, como goles a favor, es Colchagua, que tiene más 9, y provincial Osorno, que tiene más